0: Escucharon el grupo 45, 45 is the name of the group. Sergio el Bailador es la canción. And Sergio the Dancer is the name of the song. Puros conocidos aquí en la fiesta. Antes de eso, Tish Hinojosa con la canción Noche sin Estrellas, un bolero. A Night Without Stars with Tish Hinojosa from San Antonio, Texas, her CD Destiny's Gate. Well, now let's go on and dance a little merengue with Orquesta Original de Manzanillo out of Cuba. El Cinturón del Taxi. And that's the seatbelt of the taxi with the CD Puros.
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con Gloria Estefan y la canción Mi Tierra, My Land. Y ahora con The Rumba called Dímelo, Tell Me by Roger Espinosa from Los Angeles, California. His CD, Café Fuego, Fiery Café.

Escucharon Julio Iglesias de su álbum México, el CD México, y la canción Échame a mí la culpa, Blame Me. Julio Iglesias cantándole a México. Antes de eso, Buica, Concha Buica desde España, con Chucho Valdés de Cuba en el piano, con la canción Cruz de Olvido, Cross of Forgetting. And we start off with the group Somos Amigos, We're Friends. Y la canción Aquellas Pequeñas Cosas, Those Small Things. Vamos a seguir ahora con Juanita Ulloa de su álbum Mujeres y Mariachi, con Mariachi Voz de América. La canción Solo Nos Queda Hoy, We Only Have Today.

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El trío Taikuba con Tata Guiñas, Cantares se llama la canción, Those Are Songs, Cuba le canta a Serrat. Antes de eso, José María Napoleón, también con otro bolero, desde México, y la canción Después de Tanto, After So Many Years. And we start off with Juanita Ulloa con Mujeres y Mariachi, con Mariachi Voz, y la canción Solo Nos Queda Hoy, We Only Have Today. And we continue with more music, also in another bolero, with the late Jenny Rivera de México, y la canción Déjame Volver Contigo, Let Me Return to You.